0: El Servicio Nacional de Meteoróloga en Miami ha emitido un aviso de tormenta eléctrica severa para el norte del condado de Miami-Dade en la Florida, el sur del condado de Broward en la Florida, hasta las 6:30 p.m. A las 5:39 p.m., el radar Doppler del Servicio Nacional de Meteoróloga en Miami mostraba una tormenta severa afectando las reas indicadas y capaz de producir fuertes vientos en exceso de 60 millas por hora, granizo grande y fuertes lluvias, movimiento es noreste a 20 en punto millas por hora. Acciones de precaución norte y preparación. Las tormentas eléctricas se pueden producir vientos muy fuertes en exceso de 60 millas por hora, granizo grande, rayos mortales, y lluvias torrenciales. Busque refugio y manténgase alejado de las ventanas hasta que la tormenta haya pasado. Para reportar eventos de tiempo severo o tornados llame al Servicio Nacional de Meteoróloga en Miami directamente marcando el norte mero 305. 229-4528. Para actualización de este comunicado, sintonice la Stasi Norte de Radio de la NOAA en inglés KHB 34 en la frecuencia de 162.55 MHz. Los mensajes de actualización de este comunicado no es Norte disponible en español en este momento, pero estar Norte en un futuro cercano.
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El Servicio Nacional de Meteoróloga en Miami ha emitido un aviso de tormenta Martima para Bahía de Biscayne, aguas costeras de Júpiter, Inleta, Deerfield Beach, hasta 20 millas norte, Uticas, mar afuera, aguas costeras de Deerfield Beach, Ocean Reef, hasta 20 millas norte, Uticas, mar afuera, aguas de Deerfield Beach, Ocean Reef, desde 20 hasta 60 millas norte, Uticas, mar afuera, hasta las 7:45 p.m. A las 7:11 p.m., el radar Doppler del Servicio Nacional de Meteoróloga en Miami muestra

El Servicio Nacional de Meteoróloga en Miami ha emitido un aviso de tormenta Martima para Bahía de Biscayne, aguas costeras de Júpiter, Inleta, Deerfield Beach, hasta 20 millas norte, Uticas, mar afuera, aguas costeras de Deerfield Beach, Ocean Reef, hasta 20 millas norte, Uticas, mar afuera, aguas de Deerfield Beach, Ocean Reef, desde 20 hasta 60 millas norte, Uticas, mar afuera, hasta las 7:45 p.m. A las 7:11 p.m., el radar Doppler del Servicio Nacional de Meteoróloga en Miami muestra una tormenta fuerte afectando porciones de las reas indicadas y capaz de producir fuertes vientos en exceso de 34 nudos. Otros posibles peligros son granizo, fuertes lluvias, rayos y trombas marinas. Movimiento es noreste a 20 nudos. Acciones de precaución norte y preparación. Su mejor curso de acción norte si usted sureste encuentra amenazado por esta actividad es moverse a 90 grados del movimiento aparente de la tormenta, o hasta el grado que sea posible, buscar refugio inmediatamente incluyendo regresar a puerto seguro. Tambi norte, asegúrese que todos los miembros de su tripulación es norte utilizando salvavidas. Para reportar eventos de tiempo severo o tornados llame al Servicio Nacional de Meteoróloga en Miami directamente marcando el norte mero 305-229-4528. Para actualización de este comunicado, sintonice la Stasi Norte de Radio de la NOAA en inglés KHB 34 en la frecuencia de 162.55 MHz. Los mensajes de actualización de este comunicado no es norte disponible en español en este momento, pero lo estará norte en un futuro cercano.